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Te deseo coraje para decir basta. Te deseo que olvides a quien se olvidó de ti. Te deseo que puedas cerrar puertas y abrir ventanas. Te deseo que no te conformes, que no te quedes con la culpa. Te deseo que te atrevas. Te deseo que te quieras. Te deseo locura y magia. También te deseo errores para aprender. Te deseo brisas para que te dejes llevar. Te deseo chispas en la mirada, colores para los días grises, paraguas y refugio para la tormenta. Te deseo huracanes de emociones que te hagan sentir que te elevas de tu cuerpo. Te deseo besos bonitos, brindis con los labios y te deseo ganas, las de seguir adelante. Y tiempo, mucho tiempo, para disfrutar de tu vida.

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0: 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El hombre debe cansarse de sí mismo y beber hasta el fondo la copa de veneno que le corresponde. No seas presuntuoso.

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1: Les quiero presentar un fuertísimo aplauso a Hannah y a Ashley de Hash. Fuerte aplauso, por favor.
2: Buenas noches. ¿Cómo están? Buenas noches.
1: Bueno, pues, qué lindo tenerlas aquí. Es un placer tener esta guapura de muchachas que hablan inglés, que hablan español, que cantan bonito, que no. Se visten divino.
2: Cristian, es un honor poder estar aquí cantando con el mejor intérprete de Latinoamérica. Gracias por la invitación. Y ustedes, la canción está increíble, entonces va a ser un honor poderla cantar.
1: Ustedes son la sangre nueva y les agradezco mucho que apoyen este disco. Muchas gracias.
2: No, bueno, va a ser el mejor disco del año.
1: Hicimos una canción muy, muy al estilo de ustedes y ojalá que les guste. Esto se llama Te amaré más allá.

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Hoy te deseo estas cosas. Te deseo coraje para decir basta. Te deseo que olvides a quien se olvidó de ti. Te deseo que puedas cerrar puertas y abrir ventanas. Te deseo que no te conformes, que no te quedes con la culpa. Te deseo que te atrevas. Te deseo que te quieras. Te deseo locura y magia. También te deseo errores para aprender. Te deseo brisas para que te dejes llevar. Te deseo chispas en la mirada, colores para los días grises, paraguas y refugio para la tormenta. Te deseo huracanes de emociones que te hagan sentir que te elevas de tu cuerpo. Te deseo besos bonitos, brindis con los labios, y te deseo ganas, las de seguir adelante. Y tiempo, mucho tiempo, para disfrutar de tu vida.

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Cada minuto, alguien deja este mundo atrás. 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Así que mientras esperamos en línea, haz que los momentos cuenten. Haz prioridades. Haz el tiempo. Da a conocer tus cualidades. Haz que la gente se sientan importantes. 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Haz cosas grandes de cosas pequeñas. Haz sonreír a alguien. Haz el cambio. Haz el amor. 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

Sí, don Pedro fue la causa de la revolución de mi barrio. Fue una especie de Jesús contemporáneo. Fue carpintero, conferencista, actor dramático, albañil, político, bailarín, mujeriego, hasta decir basta. Pero eso sí, dictaba cursos en las esquinas de cómo llegar a ser un marido responsable, ejemplar y hogareño. Ustedes no

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1: Un momentito en español. ¿Y por qué no? Una canción que me gusta muchísimo que se llama Quédate.

solo ayuda a quien te lo pide. Nunca te metas en el sufrimiento ajeno. El hombre debe cansarse de sí mismo y beber hasta el fondo la copa de veneno que le corresponde. No seas presuntuoso y no esperes ayudar a todos. Solo es posible ayudar a aquellos que están preparados para aceptar tu ayuda. Una persona que sufre ve el mundo a través de su dolor, por lo que es sorda y ciega. Cada uno se arrastra tras su experiencia de vida sin ver que se trata de un peso muerto. Si intervienes en el sufrimiento ajeno, el remolino kármico te succionará en un juego ajeno. Recuerda que el hombre es capaz de contagiar con su sufrimiento. Procede por tu camino sin mirar. Solo si estás haciendo tu propio camino, podrás ayudar a la gente a levantarse.

Aquí no hay viejos. Solo que llegó la tarde. Una tarde llena de experiencia. Experiencias para dar consejos. Aquí no hay viejos. Solo que llegó la tarde. Viejo es el mar y se agiganta. Viejo es el sol y nos calienta. Vieja es la luna y nos alumbra. Vieja es la tierra y nos da la vida. Viejo es el amor y nos alienta. Aquí no hay viejos. Solo nos llegó la tarde. Somos seres llenos de saber. Graduado en la escuela de la vida y el tiempo que nos dio un postgrado. Subimos al árbol de la vida. Cortamos de sus frutos lo mejor. Son esos frutos nuestros hijos que cuidamos con paciencia. Nos revierte esa paciencia con amor. Fueron niños. Son hombres. Serán viejos. La mañana vendrá y la tarde llegará. Y ellos también darán consejos. Aquí no hay viejos. Solo que llegó la tarde.

0: después de todo lo que he vivido. Entendí que he cometido errores.
1: Confío en cada paso del camino.
0: Y que en muchas ocasiones no supe cómo actuar. Como cualquiera, he lastimado sin querer, desde mis propias heridas.
1: Sé que la vida me quiere ver brillar.
0: Pero nunca desde la maldad.
1: Todo llega a mí con facilidad.
0: Hoy abrazo mis errores sin excusas. Porque reconocerlo también es un acto de amor propio y de crecimiento. Me equivoco. Sí. Y a veces me pesa. Pero mis errores me importan. Me duelen. Me enseñan. Camino con la tranquilidad de saber que no soy una mala persona. Que mi corazón es bueno. Y que siempre intento hacerlo mejor.

aun cuando no siempre lo logro. Equivocarse es parte de la vida. Aprender, sanar y seguir creciendo es una elección diaria que muchos hacemos, incluso cuando duele.

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Nunca te metas en el sufrimiento ajeno. El hombre debe cansarse de sí mismo y beber hasta el fondo la copa de veneno que le corresponde. No seas presuntuoso y no esperes ayudar a todos. Solo es posible ayudar a aquellos que están preparados para aceptar tu ayuda. Una persona que sufre ve el mundo a través de su dolor, por lo que es sorda y ciega. Cada uno se arrastra tras su experiencia de vida sin ver que se trata de un peso muerto. Si intervienes en el sufrimiento ajeno, el remolino kármico te succionará en un juego ajeno. Recuerda que el hombre es capaz de contagiar con su sufrimiento. Procede por tu camino sin mirar. Solo si estás haciendo tu propio camino podrás ayudar a la gente a levantarse.

0: después de todo lo que he vivido. 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
0: Y que en muchas ocasiones no supe cómo actuar. Como cualquiera, he lastimado sin querer, desde mis propias heridas.
1: Sé que la vida me quiere ver brillar.
0: Pero nunca desde la maldad.
1: Todo llega a mí con facilidad.
0: Hoy abrazo mis errores sin excusas. Porque reconocerlo también es un acto de amor propio y de crecimiento. Me equivoco. Sí. Y a veces me pesa. Pero mis errores me importan. Me duelen. Me enseñan. Camino con la tranquilidad de saber que no soy una mala persona. Que mi corazón es bueno. Y que siempre intento hacerlo mejor. Aún cuando no siempre lo logro. Equivocarse es parte de la vida. 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

Aquí no hay viejos. Solo que llegó la tarde. Una tarde llena de experiencia. Experiencias para dar consejos. Aquí no hay viejos. Solo que llegó la tarde. Viejo es el mar y se agiganta. Viejo es el sol y nos calienta.

Vieja es la luna y nos alumbra. Vieja es la tierra y nos da la vida. Viejo es el amor y nos alienta. Aquí no hay viejos. Solo nos llegó la tarde. Somos seres llenos de saber. Graduado en la escuela de la vida y el tiempo que nos dio un postgrado. Subimos al árbol de la vida. Cortamos de sus frutos lo mejor. Son esos frutos nuestros hijos que cuidamos con paciencia. Nos revierte esa paciencia con amor. Fueron niños. Son hombres. Serán viejos. La mañana vendrá y la tarde llegará. Y ellos también darán consejos. Aquí no hay viejos, solo que llegó la tarde.

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Hoy te deseo estas cosas. Te deseo coraje para decir basta. Te deseo que olvides a quien se olvidó de ti. Te deseo que puedas cerrar puertas y abrir ventanas. Te deseo que no te conformes, que no te quedes con la culpa. Te deseo que te atrevas. Te deseo que te quieras. Te deseo locura y magia. También te deseo errores para aprender. Te deseo brisas para que te dejes llevar. Te deseo chispas en la mirada, colores para los días grises, paraguas y refugio para la tormenta. Te deseo huracanes de emociones que te hagan sentir que te elevas de tu cuerpo. Te deseo besos bonitos, brindis con los labios y te deseo ganas, las de seguir adelante. Y tiempo, mucho tiempo, para disfrutar de tu vida.

Cada minuto, alguien deja este mundo atrás. Todos estamos en la fila, sin saberlo. Nunca sabremos cuántas personas están delante de nosotros. No podemos movernos al fondo de la fila. No podemos salirnos de la fila. No podemos evitar la fila. Así que mientras esperamos en línea, haz que los momentos cuenten. Haz prioridades. Haz el tiempo. Da a conocer tus cualidades. Haz que la gente se sientan importantes. Haz oír tu voz. Haz cosas grandes de cosas pequeñas. Haz sonreír a alguien. Haz el cambio. Haz el amor. Haz la paz. Arréglate. Asegúrate de decirle a tu gente que las amas. Asegúrate de no tener arrepentimientos. Asegúrate de estar listo.

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Aquí no hay viejos. Solo que llegó la tarde. Una tarde llena de experiencia. Experiencias para dar consejos. Aquí no hay viejos. Solo que llegó la tarde. Viejo es el mar y se agiganta. Viejo es el sol y nos calienta. Vieja es la luna y nos alumbra. Vieja es la tierra y nos da la vida. Viejo es el amor y nos alienta. Aquí no hay viejos. Solo nos llegó la tarde. Somos seres llenos de saber. Graduado en la escuela de la vida y el tiempo que nos dio un postgrado. Subimos al árbol de la vida. Cortamos de sus frutos lo mejor. Son esos frutos nuestros hijos que cuidamos con paciencia. Nos revierte esa paciencia con amor. Fueron niños. Son hombres. Serán viejos. La mañana vendrá y la tarde llegará. Y ellos también darán consejos. Aquí no hay viejos. Solo que llegó la tarde.

0: después de todo lo que he vivido. Entendí que he cometido errores.
1: Confío en cada paso del camino.
0: Y que en muchas ocasiones no supe cómo actuar. Como cualquiera, he lastimado sin querer, desde mis propias heridas.
1: Sé que la vida me quiere ver brillar.
0: Pero nunca desde la maldad.
1: Todo llega a mí con facilidad.
0: Hoy abrazo mis errores sin excusas. Porque reconocerlo también es un acto de amor propio y de crecimiento. Me equivoco. Sí. Y a veces me pesa.
1: Hoy me permito soñar sin medida.
0: Pero mis errores me importan. Me duelen. Me enseñan. Camino con la tranquilidad de saber que no soy una mala persona. Que mi corazón es bueno. Y que siempre intento hacerlo mejor. Aún cuando no siempre lo logro. Equivocarse es parte de la vida. Aprender, sanar y seguir creciendo es una elección diaria que muchos hacemos. Incluso cuando duele.

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Hoy te deseo estas cosas. Te deseo coraje para decir basta. Te deseo que olvides a quien se olvidó de ti. Te deseo que puedas cerrar puertas y abrir ventanas. Te deseo que no te conformes, que no te quedes con la culpa. Te deseo que te atrevas. Te deseo que te quieras. Te deseo locura y magia. También te deseo errores para aprender. Te deseo brisas para que te dejes llevar. Te deseo chispas en la mirada, colores para los días grises, paraguas y refugio para la tormenta. Te deseo huracanes de emociones que te hagan sentir que te elevas de tu cuerpo. Te deseo besos bonitos, brindis con los labios, y te deseo ganas, las de seguir adelante. Y tiempo, mucho tiempo, para disfrutar de tu vida.

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cada minuto, alguien deja este mundo atrás. Todos estamos en la fila, sin saberlo. Nunca sabremos cuántas personas están delante de nosotros. No podemos movernos al fondo de la fila. 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Así que mientras esperamos en línea, haz que los momentos cuenten. Haz prioridades. 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Haz oír tu voz. Haz cosas grandes de cosas pequeñas. Haz sonreír a alguien. Haz el cambio. Haz el amor. Haz la paz. Arréglate. Asegúrate de decirle a tu gente que las amas. Asegúrate de no tener arrepentimientos. Asegúrate de estar listo.

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Recuerda que el hombre es capaz de contagiar con su sufrimiento. 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

Cada minuto, alguien deja este mundo atrás. Todos estamos en la fila, sin saberlo. Nunca sabremos cuántas personas están delante de nosotros. No podemos movernos al fondo de la fila. No podemos salirnos de la fila. No podemos evitar la fila. Así que mientras esperamos en línea, haz que los momentos cuenten. Haz prioridades. Haz el tiempo. Da a conocer tus cualidades. Haz que la gente se sientan importantes. Haz oír tu voz. Haz cosas grandes de cosas pequeñas. Haz sonreír a alguien. Haz el cambio. Haz el amor. Haz la paz. Arréglate. Asegúrate de decirle a tu gente que las amas. Asegúrate de no tener arrepentimientos. Asegúrate de estar listo.

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0: Guay. No se siente el aplauso, carajo, que se sienta.
1: Muchísimas gracias.
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0: Hola, mi gente, saludos, buenos días. En este miércoles por la mañana, ayer se llevó a cabo en Bonao, República Dominicana, centro del país, el funeral de uno de los grandes espectáculos, uno de los grandes compositores del espectáculo, Tony Polanco Uceta. Ayer el pueblo de Bonao se desbordó a dar el último adiós a este gran amigo nuestro, Tony Polanco Uceta, y casualmente fue de luto totalmente en Bonao por la pérdida de este gran amigo de Bonao, República Dominicana, centro del país. En paz descanse nuestro gran amigo Tony Polanco Uceta. Siga con Al Mediodía.
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2: Saludos, buenas tardes a los amigos oyentes de este espacio, al mediodía con el pueblo siempre. Jefferson, saludos, buenas tardes a los amigos que nos siguen a través de la página nuestra, la página de Latina. Nelson Castillo, la explosiva musical desde Boston. Wilson Suriel, Pila FM, buenas tardes. Todos los que nos escuchan a través de Latina 88.7 FM, saludos, un abrazo y gracias por escucharnos. Hoy es miércoles. Ayer Jefferson se le dio cristiana sepultura a los restos de nuestro amigo Tony Polanco Zeta. Se le dio cristiana sepultura, ya sus restos están descansando en paz. Nosotros queremos reiterar ya desde aquí, lo hemos hecho de manera personal, un abrazo a toda su familia de condolencia y reiterarle que siempre estamos dispuestos a seguir apoyándole. Santiago Pito Acevedo no va a estar con nosotros. Ustedes saben que ha quedado muy afectado por esta situación. Tony Polanco para Pito no era un hijo, no era un hermano. No sé cómo describirlo, pero sí era la persona que todos los movimientos que Pito hacía era con Tony Polanco, que todos los movimientos que Pito hacía era con Tony Polanco Uceta. Entonces está todavía dado con esta situación y no es para menos, hay que entenderlo. Nosotros estamos tratando de hacer lo mejor para llevarle a ustedes todas las informaciones posibles. Sí, yo sé que tú vienes, no vengo, porque ya es así, pero buenas tardes, ni el nombre voy a decir.
3: Públicamente somos enemigos de verdad,
2: no,
3: declarado.
2: No, pero que es así, porque ese airecito hay que bajártelo, sigue, dale.
3: No, ningún airecito. Somos enemigos. Yo no voy. Vamos a tratar de.
2: Yo voy a hacer un programa con mi enemigo.
3: Yo viví en la capital un programa donde se estaban matando dos gente, yo, Pedro Casals, con Lisbeth Santos. Y háganse de cuenta, amigos.
2: Yo vi el de José Cáceres con el otro.
3: Eso fue una intervención que ellos tuvieron en una actividad que había. No.
2: Bueno, pero tú coges uno y yo coge otro. Tú quieres dirigirme ahora.
3: Yo no me voy a comportar a la altura de Lisbeth porque ella no, lo hizo muy mal, no tiene la razón. Y yo soy la Pedro Casals hoy de ese programa.
2: Ah, pues mira qué bien. Sí.
3: Para que ustedes tengan una idea, señores, buenas tardes, un abrazo grande para todos. De verdad, saludarles desde aquí. Yo tengo una reflexión. Abracen, quiéranse a lo suyo, porque este tipo yo no.
2: Dios mío, bendícela, sigue.
3: La vida es muy corta.
2: Qué grande es Dios.
3: Ahorita yo desde la muerte de mi cuchi, en paz descanse, Cristian Rosario, como que yo tengo una cosa, yo trato de borrar para que no me duela más, como para no extender el dolor, o sea, de borrar episodios y cosas. Y quería borrar el número de Tony y no pude hacerlo. Cuando fui al contacto no pude hacerlo. Lo que hice fue ponerme a escuchar notas de voz. Cada vez que Tony se iba con Pito para una de las actividades fuera de Bonao, él me mandaba siempre una foto de lo que estaba haciendo Pito y un mensaje cherchando. Las más recientes son dos. Una vez estaban en Bajoruco y se encontraron con mi compañero de trabajo en grupo de medios Telemicro. Y entonces se puso Tony a imitar a Faustino. Que le tengo que contar a Faustino que no tiene idea de que lamentablemente Tony falleció. Y yo les quiero compartir a ustedes la nota de voz que Tony me mandó en ese momento. La otra que van a escuchar fue ya el último viaje, creo, que él me mandó con Pito en Chercha también, que estaban, no sé dónde, creo que un lugar cerca de
2: yo escuché,
3: ¿cómo cerca fue? De Haití estaban ellos, muy cerca de Haití.
2: Sí.
3: Estaban muy cerca de Haití. La cuestión es que habían unos haitianitos y Tony agarró de esos haitianitos y le lo puso a Pito en el frente. Le hizo una foto y me la mandó la foto con una nota de voz.
2: Yo recuerdo uno que él mandó de la cuchilla, precisamente con lo que nosotros jugamos.
3: Porque tú sabes que me relajaban mucho con
2: sí,
3: él.
2: Sí,
3: oigan esto, así yo quiero recordar a Tony de esa manera. Como Pito decía ayer en la iglesia, a Tony obligatoriamente tenemos que recordarlo con alegría, aunque nos duela su partida, porque Tony todo lo que fue Chercha, alegría.
2: Sí,
3: escuchen esto, la nota de voz cuando estaban con Faustino en Bauruco, eso fue muy reciente.
4: Hola, ¿qué tal? Directamente desde Neiva, la frontera con Haití, casi reportando para de Milán de Rodríguez, aquí, con Santiago Pita Severo, para Química Perfecta y al mediodía, y entrenado con Pita Severo, con nuestro corresponsal, directamente de aquí. ¿Cuál es? Faustino, aquí directamente. Bye.
2: Faustino
3: es mi compañero de trabajo, como ya les dije, y Tony
2: siempre... es Faustino, no Fantino.
3: Faustino Reyes Díaz.
2: Okay.
3: Y oigan la última nota de voz que él me mandó en Chercha, que esa fue la que le hizo la foto a Pito. Escuchen.
4: Bueno, David, yo pensaba que papá Pito había llegado hasta Asia. Vea lo que apareció aquí en la frontera de Haití. ¿Y que ese es su papá? ¿Qué usted cree?
3: En la foto hay unos niños que, según Tony, él dice que los muchachitos decían que Pito era su papá. Ese era Tony. Han sido unos días muy difíciles para todos nosotros. Sin embargo, me voy a atrever a, en nombre de todas las personas que queremos a Tony, porque el amor no, porque tú te mueras, el amor no se va.
2: No, claro que no.
3: Y la familia de Tony, de manera muy especial, su esposa, sus hijas, su madre, sus hermanos. Agradecer a todo este pueblo que de verdad que fue el real mar humano en todo lo que tuvo que ver con la despedida de Tony. De verdad, decenas y decenas de personas se dieron cita. Tanto en la funeraria como en la iglesia, se veía la gente triste, uh-huh, apagada, porque la verdad es que hemos perdido, todavía, lo hemos discutido mucho, desde que Tony cayó, que nosotros supimos la situación, yo le decía a todo el que me hablaba, yo le decía, yo no estoy preparada para perder a Tony. Ana Kauna me decía, ninguno estamos preparados para perder a Tony, primero por la importancia que tenía Tony en nuestras vidas, que lamentablemente cuando una persona no está es que uno empieza a darse cuenta, cuando está en un estado de gravedad es que uno empieza a analizar la importancia, a pesar de que en mi caso yo siempre le hacía saber y se lo decía público y en este micrófono, le daba las gracias por toda su colaboración siempre con nosotros en las actividades, sobre todo de las fiestas patronales, que yo le daba su mérito a él, porque era el gran protagonista realmente. A pesar de todo eso, cónchale, nunca es suficiente. Nunca es suficiente, créanme, amigos. Y la verdad es que nosotros, cada uno de nosotros, vamos a empezar a sentir de manera muy especial su familia, naturalmente, Pito, quien les habla, el Torito, el mismo alcalde,
2: porque todos delegábamos
3: nuestras cosas a él, porque sí. él era capaz de resolverlo todo, una cosa increíble, nivel Dios, de verdad.
2: Mira, yo creo que con esto que ocurrió con Tony, primero tiene que tener varias lecturas. Señores, con la presencia de la inmensidad de personas que se dieron cita, tal como tú dices, en la funeraria, en la iglesia, en el cementerio, tiene que dejarnos una lectura. El que bien vive, bien muere. Tony, con esta manifestación de personas visitándole, de las personas demostraron que querían a Tony, que Tony se ganó el corazón de la gente. Entonces, nosotros tenemos que aprender de eso. Tenemos que aprender de eso. Porque aquí, lamentablemente, hay situaciones de velorio que tú ves que tú no ves dos gente. Entonces, cuando tú ves que las personas, por eso te digo, entonces, para nosotros tiene que servirnos de ejemplo. De todo tenemos que escoger la parte buena. Yo tengo como satisfacción, Tony y yo en diciembre teníamos algo que no voy a decir por aquí, siempre, de diciembre, que hacíamos. Y tengo una satisfacción porque después de la actividad del aniversario de Entonando con Pito, Pito recuerda que desde allá hasta aquí, al día siguiente, yo a quien más destacaba era primero la convocatoria de Santiago Pito Acevedo por los artistas y las personalidades que reunió, pero destacaba el trabajo y la entrega, y decía que Tony era lo mejor haciendo montaje. Dije tantas cosas que provoqué inclusive que Tony llamara. Pito recuerda eso, si no está escuchando. Inclusive me agradeció, yo decía que no, pero yo siempre destacaba esa parte de la calidad que él tenía en cada trabajo que se disponía a hacer. Era una persona que no se buscaba situaciones con nadie, Me tocó acompañarle a él y a Pito en varias ocasiones, coincidimos, y Tony, a pesar de que tenía una relación con todo, con muchísimos ministros y directores, por las funciones que ocupaba con Pito, tú veías a Tony como uno más en un lugar, mientras Pito hacía su presentación y todo tipo de cosas. Y yo esto lo viví porque yo siempre, cuando era invitado o si iba con ellos, las pocas veces que fui, yo me ponía, buscaba a Tony y me ponía a hablar con él. O sea, era una persona humilde. Reitero, de esto perdimos un gran amigo, un gran ser humano, pero tenemos que sacar lo mejor. Tony demostró que vivió para la gente y que se ganó el cariño y el respeto, señores, de una población en sentido general. Yo decía ayer de la dificultad que tenía todo el que cruzaba lo que es la 16 de agosto, la Eugenia María de Hostos, porque ahí no cabía un vehículo. O sea, era difícil tú transitar por el cúmulo de gente que había ahí. Entonces, aprendamos de eso.
3: Sí, decirle a los amigos que los 9 días de Tony, las misas serán a las 6:00 p.m. en la iglesia San Antonio de Padua, hasta el último día, el novenario será a las 3:00 p.m. también en la iglesia San Antonio de Padua.
2: O sea, los 9 días.
3: Los rezos, como lo decimos.
2: Sí, los rezos se van a hacer en la iglesia.
3: En la iglesia nuestra.
2: Wow, muy temprano.
3: San Antonio de Padua a las 6:00 p.m.
2: A las 6:00 p.m.
3: Ya el último día.
2: Ok.
3: Será a las 3:00 p.m. Miren, en otra información, hay un lío grandísimo. Ay, tú que eres farandulero, igual que yo. Claro, porque tenemos que decirlo. ¿Qué es lo que está pasando con Karen Yapor? Ah, viste. No. Lo dijiste antes de yo decir.
2: Ay,
3: Karen Yapor y el esposo. Que
2: Edwin Encarnación.
3: Edwin Encarnación.
2: Ah, no tengo dato.
3: Hay un lío feo ahí. Sí. Pero yo no creo que sea verdad, y que lo del río, dije que él la encontró en un río y esa cosa, eso no puede ser cierto. Eso mentira, yo no creo.
2: Ahí es
3: la tipa del yate, sí, tipo playa y cuenten y todo eso.
2: No, yo no sé cuál de las dos versiones es cierto.
3: ¿Cuáles son las versiones? Pero,
2: yo vi a Edwin,
3: plantéame.
2: Sí, mira,
3: yo vi el video de Edwin Encarnación, pero me estaban diciendo que eso era IA.
2: No, él ahora fue real. Porque te digo fuera.
3: Incluso me dicen que fíjate bien que él no pestaña en el video. Nadie habla tanto sin pestañas.
2: Donde él dice que se va a divorciar.
3: Incluso que dice que su reina, a la que convirtió en esposa y que amó, volvió a sus inicios, algo así fue. Dijo, pero quiso insinuar muchas cosas.
2: La versión que yo tenía en principio, que yo había escuchado, yo no tengo ninguna, es que a él, ella le había descubierto una segunda base.
3: Eso tiene como un año y pico que está sonando. Dije sí, que supuestamente él sí, tuvo un hijo en la calle.
2: Sí, sí, eso te dice. Entonces ahora me sorprende.
3: Es mentira, no en la calle que se tiene.
2: No, pero en la calle, ¿quién no es en la calle?
3: No en la calle.
2: Pues bien, entonces, eso es lo que yo había escuchado. Ahora me sorprende con esto que se está diciendo. Lo cierto es, no, tú ahora dices que ella, pero yo esto lo vi.
3: Bueno, di que ahora la mala ella ahora.
2: En un programa deportivo donde él decía que lamentablemente pierde todo, que va a proceder a pedir el divorcio. O sea, decía por ahí, mira, la única realidad es que hay una situación entre ellos y que van a parar divorciados. Esa es la única realidad.
3: Sea pero hay que ver si es verdad, porque ella sale en un video desmintiendo de que todo lo que estaba sonando, que ella le permitía a la gente, a los faranduleros, que se buscaran el moro y que no sé qué, pero que era mentira. Pero que ahí mismo, encima del video donde ella dice eso, porque la gente, el diache, a la gente le gusta el bochinche. Hay gente, no, pues yo ahora me lo estoy buscando. Hay gente diciendo, di que mira, todavía tiene los cabellos mojados.
2: Bueno,
3: ella hablando, di que mira, todavía tiene los cabellos mojados del supuesto río. Pero mira, que Jefferson dice que no cree en gente. Sí, pero, que puede ser.
2: Pero ojalá y eso sea como tú dices, montaje y cosas así, porque lo cierto es que esa relación le dio mucha estabilidad o le ha dado a Edwin Encarnación. Y gracias
3: a ambos,
2: gracias a esa estabilidad, Edwin Encarnación se destacó bastante en las Grandes Ligas. Él fue electo ahora mismo, me parece que al Salón Latino de los Inmortales del Caribe.
3: Mira, tú dirás que porque a Grandes Ligas, a esos equipos, no les gusta esos sonidos, no les gusta.
2: Claro.
3: No les gusta. Incluso
2: a David Ortiz le gusta sonar mucho.
3: Sí, David Ortiz tiene sus venas, porque sí, no puede ser una sola, muy farandulera.
2: Sí, sí, le gusta.
3: Pero a esos equipos no les gusta que sus ventas tengan sonido, todo lo contrario. Por eso han pasado muchísimas cosas que hemos visto. No voy a especificarlas, pero por eso se le ha arruinado la carrera a personas jovencitas que están empezando, pero lamentablemente comienzan mal porque son mal asesorados y un gran etcétera. Ahora bien, ya Edwin Encarnación, cuando conoció a Karen Yapor, era un Grandes Ligas muy reconocido, con una trayectoria. O sea, no es que ella lo vino a hacer gente a él. No, al contrario, yo diría lo contrario y soy mujer, pero las cosas como son. Él la hizo gente a ella, si a eso vamos. Sin embargo, hay que destacar que realmente pudieron lograr y construir una hermosa familia compuesta por dos hijos, más el mayor de Edwin, que ella al parecer siempre lo trató muy bien. Aunque hay que decir que todo el tiempo se dijo que la mamá de Edwin no quería saber de Karen Yapor. Todo el tiempo se dijo eso.
2: Right.
3: Hay que ver ahora qué realmente es lo que ha pasado con este escandalazo que a ninguno de los dos les va a favorecer en sus carreras.
2: No, claro que no.
3: A ninguno de los
2: claro
3: dos.
2: Claro que no. Mira, antes de salirnos ya del deporte, el deporte y farándula.
3: Deporte y farándula.
2: Hay que decir que hay dos dominicanos que están siendo seguidos muy de cerca.
3: Oye lo que ella dice.
2: Vamos a ver.
3: Conchale, pero es que ella misma lo puso muy cortito. Lo puse en sus historias, ya lo tiene
2: busca,
3: a buscar ahora.
2: Pero mira, hay dos dominicanos que tienen el agua puesta, y de qué manera, que Manuel Clase, que fue un estelar con Cleveland como cerrador, y
5: obligación de tener que hacer este video.
3: Eso es lo que ella dice.
5: De hablar de cosas feas, horrible. Está circulando un video y tengo mucha familia llamando, preocupada, muchos amigos, mucha gente que me quiere. Y anda un video circulando acerca de tiros, acerca de cosas muy feas, que gracias a Dios todo el que nos conoce sabe que nosotros, Dios nos libre. Y quiero descargarlos a todos, saber que todo está bien por aquí. De hecho, voy a dormir a mis bebés porque ya tienen colegio mañana. No sabemos de dónde sale todo eso. Sí sabemos que las personas siempre quieren hacer daño. Apoyo a la prensa, siempre he apoyado que la gente se busque su moro y que chismen, tiren bola a correr, corten tela, a todos nos gusta el chismecito, pero yo creo que en esta ocasión se salieron un poquito, se les salió un poquito las manos, y hay que ver qué hay detrás de todo eso, y porque quizás se lo dio tan grande y perjudicarnos de una manera tan cruel y tan fea. Voy a tener que ponerme en eso. Pero nada, por aquí todo muy bien, gracias a Dios. Vamos a orar para que todo el desenlace quede claro.
2: Ah, bueno.
3: Sin embargo, no, ah, bueno, sin embargo, el problema, el escándalo se ha hecho mayor porque fue el mismo Edwin Encarnación que subió el video que tú dices. Aunque mucha gente, del que tú hablabas, aunque mucha gente ha dicho que es IA, yo no sé. La IA va a acabar con el mundo. Yo no sé.
2: Sí,
3: y sobre todo en este país, porque en este país nosotros somos demasiado inventadores. Lo que hay es que él mismo lo subió, aunque luego lo borró. Pero muchos pagineros estaban muy al pendiente y lo descargaron de la misma plataforma de él, y tiene la prueba de que él fue el que lo subió. Ahí es donde está como la seguridad de la gente de que el problema sí existe.
2: Sí, pero es
3: aunque
2: lo que
3: ella lo desmienta.
2: Que independientemente de lo que ella diga, sí hay una situación. ¿Cuál? Nosotros no lo sabemos, pero hay una situación. Entonces te decía ya
3: para... Se arregle.
2: Sí, hombre, que Dios, pues ellos tienen una bonita pareja, como tú decías.
3: A la gente le encanta ver las divisiones, y sobre todo en pareja, no sabiendo el dolor que eso puede costarle a eso, sobre todo los hijos.
2: Sí.
3: Oye, eso le crea traumas.
2: Pero claro, el tubo son los que más sufren.
3: Mira, este muerto de risa. ¿Y qué, Jefferson? ¿Jefferson y qué? No, muchacho, es que no es mentira, esos niños tan pequeños. Y son muchachitos que tú hablas de que de... Esos muchachos van a estar bien toda la vida porque son hijos de papi y mami. Le decimos así a los riquitos y todo eso. Pero mira, la salud mental.
2: Claro.
3: La salud mental, un relajo.
2: Mira qué es lo que pasa. Porque el dinero no lo es todo. Estos niños que están acostumbrados a estar con su papá y con su mamá, a la hora de que tienen que ponerse de acuerdo, y básicamente la mamá casi siempre que se queda con los niños, y tú como padre tener que ir a verlo cada cierto tiempo, o sea, eso es frustrante. Entonces, pero ya para salir, te decía de Manuel Clase y Ortiz, que la justicia de Estados Unidos le está siguiendo muy de cerca. Ahora, aparte de las apuestas que se dice que hicieron en Grandes Ligas, se le está acusando de perjurio. Allá eso es terrible, terrible, y aparte de que jamás volverán a Grandes Ligas, pueden coger unos añitos cómodos en las cárceles de Estados Unidos. Tú sabes, David Ania, a mi amigo Rosendo Familia, que Miguelito vino ayer, Tiburcio, decía que es posible que él sea el próximo presidente del Country Club Bonao.
3: Todavía están en ese lío. No era de que esté bien. Para el próximo viernes 4 ahora.
2: Se pospuso. Ahora es para el próximo viernes 4. Pero oye, Diviania, yo estuve viendo, y ojalá a Intran de aquí, a Mel, la gente lo conoce, pues ese nombre a Mel no se lo quita nadie, al Intran. Yo vi al general Méndez, que ahora es el director de Intran. Oye, me hace dirigir unos operativos en semáforo. Ahí fueron apresados más de 80 motoristas. O sea, ¿qué perseguían ellos? Y digo que ojalá y la gente de Intran no escuche, que la función de un Intran no es pararse a asediar a la gente en un Parque Duarte en vía que no tienen que nada que ver con la violación de la ley de tránsito. O sea, nosotros hemos dicho aquí de lugares que son común para la gente violentar lo que es el semáforo, la Duarte con Aniana Vargas, los dos que están ahí, el que está frente a Danilo aquí en la Duarte con Jorge María Hosto. Entonces ahí la Intran o el AME no va. Ahí el Intran o AME no va. Yo creo que deben de coger eso como ejemplo de cuál debe ser el trabajo. Primero, lo hemos dicho muchas veces, educar, orientar.
3: Y en horario de que los niños salen del colegio.
2: Claro,
3: en las
2: escuelas.
3: En las proximidades. Sí. Miren, tenemos que hacer la pausa. Cuando regresemos, vamos a comentar un poco sobre el caso de Lindsay Clancy. Así es que se llama, la ex enfermera. de Massachusetts que lamentablemente asesinó a sus tres hijos y todavía el caso está en la corte a la espera de la decisión de los jueces.
2: De los jueces.
3: Un caso que

0: con eso. Hay otros que entienden que el hecho, porque acuérdense también que ella se tiró de una segunda planta, supuestamente a fines suicidas, digo supuestamente, porque uno no sabe en realidad. Una segunda planta, es difícil que tú y que mueras.
1: Sí, sí.
0: Esos son unos temas.
1: Dependiendo de dónde tires.
0: Sí, y está supuestamente inmóvil de la cintura para abajo. Y por eso es que hay, incluso se han creado unas cuentas para recolectarle ayuda. Tiene ya 1,000,000 y pico de dólares recolectados a su favor. Y hay otros que opinan, o más bien opinamos, porque yo estoy entre ese grupo, que ella tiene que enfrentar la acción de la justicia. Así sea, que sea condenada a permanecer de por vida en un psiquiátrico.
1: Sí.
0: De por vida en un psiquiátrico.
1: No, porque la gente cree, o sea, es cierto, cuando tú estás en estado de demencia y eso, y cometes un acto, pero no es que tú vas para la calle.
0: Entonces, vamos a ampliar este caso tras la pausa, que Jefferson está activo y nos dice que hace rato que estamos sobre el tiempo.
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2: De regreso, su espacio, señores. David Dania, Rosendo Familia la está ahora mismo inscribiendo como socia del Bonao.
3: Me estoy juramentando en el Bonao Country Club.
2: A propósito.
3: Ay, conchale, yo que te odio a ti. Yo te detesto.
2: Mira,
3: sígueme, óyeme, me vas a tener que pagar mi dinero. Te voy a demandar. Tú que andas hablando de demanda y de vaina así. El primer demandado va a ser tú por haberme dañado el celular. Tú verás. Hazme el favor.
2: Carl Wolf, Prisa del Yuna, Niana Vargas con libertad. Carl Wolf, Prisa del Yuna, Joel Bautista, una estrella. Pito, ahí es malo. Ahí está el morenaje. Oye, te brilla, Rosendo, tu vehículo te lo pone nuevo. El interior, el morenaje en Car Wash, Visa del Yuna, de Joel Bautista, Niana Vargas con libertad, detrás de la bomba. A propósito, David Aña, de tu afiliación ya como nuevo integrante del Bonao Country Club, tiene aquí una convocatoria. Dice la Asociación Bonao Country Club, fundada el 1 de mayo de 1943. Dice que convoca por este medio a todos sus socios activos y al día en el pago de sus ocas, tienen que estar al día correspondiente al año 2026. David Dania va a votar, se está inscribiendo para votar. Yo quiero que tú me digas ahorita por qué tú vas a votar.
3: Por Rosendo. Hazme grandísimo favor. Oye, qué estúpido.
2: Señores, a la Asamblea
3: Nacional. Mi voto es público, Rosendo. Ordinaria. La única plancha que tenemos. Lo demás es Monticulebra. Váyanse de ahí, tramposo.
2: ¿Tú quieres tener la plancha? Vamos a meterte ahora mismo.
3: También.
2: Sí. Oye, la Asamblea Eleccionaria Ordinaria celebrarse el próximo viernes 4 a las 7 p.m. en nuestro local de la avenida Doctor Columna de esta ciudad de Bonao. Esperamos contar con su apreciada presencia. Atentamente, directiva de la Asociación Bonao Country Club, fundada el 1 de mayo de 1923.
3: Ustedes saben, todos a votar por la única plancha que tenemos, la de Rosendo.
2: Sí, pero oye, los integrantes, tú cabes aquí, oye. Como presidente, Rosendo Martínez, amigo mío. Rosendo Casado, ese Moreno Batería. Ana Ortega será la tesorera. Gregorio de la Cruz y Mota Vocal.
3: Mota está en la plancha.
2: Sí. Alvin Marte, segundo vocal. Miguel Tiburcio, Miguelito. Me dijo ayer que no iba a estar, pero lo veo aquí. Belki Crisótomo, hay una plaza para ti.
3: Dime. Es verdad.
2: No, hay un espacio.
3: No. Yo no quiero tener la plancha por ahora, pero esa es mi plancha, ese es mi voto por esa gente. No se lleven de cuento, de chimografía, que esa es la única plancha que tenemos.
2: Pero una pregunta,
3: en el Bonao Country Club.
2: O sea, no hay todavía, el plazo no se ha vencido, todavía cualquiera puede inscribirse. Atención.
3: No, mentira, no, ya es nuestra única plancha unitaria, deja tu preguntadera, esa es la única plancha. Así que vayan masivamente nuestros compañeros a votar el próximo viernes por la única plancha, la de Rosendo.
2: Ya,
3: se acabó.
2: De Rosendo.
3: Dignamente, les habla una socia del Bonao Country Club. Yo.
2: ¡Ey! Ese es el problema.
3: Gracias.
2: Bueno, señores, Marinín viene a traer un arreglo porque ella se inscribió, porque es socia ya de Bonao Country Club. Miren cómo es. Ojo con esto.
3: No.
2: Socia de Bonao Country Club, seguido le da un regalo. Miren
3: no,
2: cómo
3: no te equivoques.
2: No, pero espérate.
3: No. Yo voy a leer ahora mismo la
4: tarjeta.
3: No. Todo el mundo sabe que yo ayer estuve de fiesta de cumpleaños.
2: Mira qué lindo.
3: La gente sabe que yo no lo pude celebrar y hacer bulla con eso por el dolor de que lamentablemente por primera vez en mi vida me tocó un cumpleaños muy triste, la mala jugada de yo cumpliendo años enterrar a Tony. Entonces, Marinín, que es una persona demasiado especial para mí, demasiado detallista, la gente no se imagina al punto. Mari fue de las pocas personas que el día que murió mi papá estuvo ahí conmigo, dándome un espaldarazo, se trasladó con el doctor Valdés a la capital a acompañarme en mi dolor, para que ustedes tengan una idea, que la gente no crea que esto es hablar hablar y hablar. Es que hay situaciones por las cuales tú tienes que amar a una persona para siempre. Y Mari, muchísimas gracias, mi amor. Dice el mensaje de Vidania, tú eres la luz que ilumina esa cabina de Marinín. No, gracias, te amo, tú lo sabes.
2: Así no, Marinín.
3: Pero por supuesto, ella sabe que así es. Mira, mira qué detallazo. Mira qué arreglo tan hermoso. Ay.
2: Señor, muy lindo.
3: 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Claro que sí.
2: Para ti, a ti, ven para hacerte una preguntita acerca de la antena. Tú no nos dijiste nada. Pues sí, porque.
3: Ay, ¿en qué está cierto, Mari? Tú nos ponías a nosotros a pelear y no nos da detalle. ¿En qué paró lo de la antena? Saluda, Mari. Gracias, Rosendo, compañero. Allí estaremos votando el próximo viernes. Mari, buenas tardes.
4: Sí, muy buenas tardes, José Luis de Vidania. Tenía la intención ayer de estar, pero en vista de que el dolor lo embargaba a ambos, no realmente en mí no tuvo ni siquiera, porque tú sabes que esto es una musa y no estaba elevada para poder traer, pero ya hoy que estamos un poquito más calmados pudimos hacerte los equis.
3: Ay, gracias, mamá.
4: Con respecto a la antena.
2: Acércate un poquito. Ajá.
4: Con respecto a la antena, nosotros tuvimos reunido ayer con algunos regidores, incluso estaba el presidente de la sala capitular y varias juntas de vecinos que fueron a apoyarnos, los directivos principalmente, y el presidente o el director del Politécnico estuvo ahí. Nosotros mantenemos la posición de oponernos ante la antena. Estaba el representante de la antena, que entendemos que declaró, pero no nos dio una declaración que a nosotros nos llene de satisfacción, porque él decía que él trató de comunicarse con varias personas y le dijimos, ok, ¿a qué número? ¿A quién llamaste? Porque usted tiene que tener la prueba.
2: Una preguntita, Mari, ¿ya la antena está montada?
4: Es la base de la antena. Ah, él dice que eso es como un microondas, pero nosotros entendemos que los mismos microondas están produciendo cáncer. Entonces, nosotros como Junta de Vecinos nos oponemos, y no solamente la Junta de Vecinos. Hoy recibí la comunicación de Medio Ambiente de la Alcaldía, donde dice que ellos también se oponen rotundamente, porque la ley prohíbe que pongan una antena cerca donde hay una escuela, un residencial,
2: No, pero si el ayuntamiento se opone, ¿ya? ¿Ahí pasó?
4: Porque sí, aunque tengo la comunicación.
2: Porque el ayuntamiento es el dueño de los espacios.
4: Sí, quiero darle las gracias definitivamente a ustedes, porque siempre han abierto los micrófonos para nosotros poder decir o ser la voz del que no puede estar en este momento aquí.
3: Y vamos a seguir apoyando.
4: Y además, eso, todo el mundo sabe que las antenas dan radiaciones. Quizás en el momento no te enferme, pero sí a largo tiempo. Y recordarle a esta población que ahí hay un politécnico que tiene más de 800 alumnos, niños. Entonces, mañana vienen con una enfermedad y no se sabe de dónde sale. Y es las radiaciones. Porque aunque ellos digan que no, todo tipo de antena trae radiaciones.
3: Claro que sí, claro, así es. Así es. Bueno, Mari, gracias por darnos la información, gracias por mi detallazo tan lindo, como siempre, tus atenciones para conmigo, no tengo cómo agradecerla. De verdad que sí, cuenten con nosotros, ustedes como comunidad, que vamos a estar siempre al pendiente de esa situación y apoyándoles.
2: Wow, dos premios. Socia del Bonao Country Club.
3: Ya, se me fue bien hoy, sí.
2: Sí, sí.
3: Es verdad.
2: Sí,
3: coroné. Coroné, dos regalazos me hicieron aquí hoy.
2: ¿Tú sabes quién te está feliz? Hay dos gente aquí. David Ventura Solo, pero mi hermano, el diácono Ubi Rodríguez, Daniel.
3: Ay, ese es mío, ese lo recibo con todo el amor.
2: Y doña Irina Navarro te felicita.
3: Imagínate.
2: Por en el Bonao.
3: Bueno, mami me está felicitando por eso. Sí. Está relajando, déjame leer.
2: Tú lo tienes que
3: leer. Déjame leer. Eso es por el tuyo. Mami, tenga esa cura. Ah, pues ya no está atendiendo a los muchachos.
2: La muchacha.
3: No la está atendiendo a los muchachos. Y ella lo que está en la transmisión. Y mami tiene a los muchachos viendo, dije, el programa.
2: Doña Iri es una de las seguidoras más.
3: Ay, Santi. Sí, pero cuando no está atendiendo a los niños, Iri Navarro, póngase a atender a los nietos suyos.
2: Mi primo Anthony Ro, sí. No, pero gracias a todo el que está felicitando a Deviana por su inscripción en el Bonao Country Club.
3: No, por mi cumpleaños.
2: Por su cumpleaños.
3: Sí, por mi cumpleaños, que fue ayer y no lo pudimos celebrar.
2: Me gustaría, Deviana, que tú reiteres.
3: Quiero agradecer a muchos amigos también que, a pesar de todo, se trasladaron a mi casa, me llevaron señores, muchísimos regalos. La verdad, yo soy muy bendecida por Dios. Amén. Y muy agradecida del amor que me manifiestan tantas personas que me importan, porque eso es lo más importante, que me importan demasiado, los que me manifiestan tantas palabras bonitas, mi entorno que me importa tanto, me manifiesta mucho amor, o sea que para ellos soy muy importante y eso a mí me importa bastante.
2: Mira, reitera.
3: Te está mandando saludos mi querido compadre Noel Quijá.
2: Ah, Noel, un abrazo.
3: Porque te está mandando saludos él, es que te lo estoy dando, porque yo soy enemiga de Mari, para que tú tengas
2: amigos.
3: Ese tipo yo no lo soporto.
2: Oye, ¿cómo lo va a llamar? Socia del Bonao Contribu. Reitera los oficios, ya los 9 días de cómo van a ser los horarios y dónde, de Tony, por favor.
3: A las 6:00 p.m. sí, en la iglesia San Antonio, ya el último día será a las 3:00 p.m. la misa. Será una misa en la iglesia San Antonio comenzando hoy, a partir del día de hoy. Así que todos los que no han podido ir a darle un espaldarazo a la familia y demás dolientes pueden ir hoy a las 6:00 p.m. en la iglesia San Antonio. El novenario será ahí.
2: Sí, mira, ha creado un reperpero que el presidente de la República...
3: Quedamos en el tema de la enfermera, que no lo hemos hablado.
2: De la enfermera. Pues vamos a terminar el de la enfermera para que hablemos del anuncio que ha dicho el presidente de que más de un 80% de las obras van a estar concluidas cuando él entregue la presidencia ya en 2 años. Vámonos con la enfermera.
3: Miren, yo quiero, en torno al tema de la enfermera, solamente decir que nosotros como dominicanos nos encanta mucho compararnos con los Estados Unidos, que es un atrevimiento.
2: Es lo que nos conviene.
3: Es un atrevimiento. Sí. ¿Tú sabías que es un atrevimiento?
2: Nosotros somos un país subdesarrollado.
3: Al lado de los Estados Unidos. No, porque si esto en Estados Unidos no pasara, que esto, que aquello. Pues miren, yo le voy a decir una cosa a ustedes. Si ese caso de esa enfermera se estuviera conociendo en la República Dominicana, no habría una discusión de que si ella va presa o no va presa.
2: Sí, sí, eso
3: es. Que si la gente quiere o no quiere. Es que aquí hay un caso.
2: Estaba loco eso, si no estaba.
3: Aquí hay un caso de una médico que también fue militar, que le cercenó la cabeza a su niña. ¿Y dónde está ahora mismo? Cumpliendo una condena.
2: Claro.
3: Y eso que se ha demostrado que ella tiene un trastorno. Eso es demostrado. El caso del muchacho que mató a una señora, que hirió a otros tantos, incluyendo a la señora de servicio de la casa de la señora que él mató.
2: Más de 5 gente.
3: Que la narrativa de esa señora, de cómo ella logró salvarse, es impresionante. Ese muchacho fue tomado en cuenta, el pueblo dominicano entero condenó que estuviera en libertad, a pesar de que se conocía que tiene un trastorno fuerte de... ¿Cómo es que...?
2: De esquizofrenia.
3: Esquizofrenia, sí, algo así. La cuestión es que a pesar de todo eso, él fue dejado en libertad. ¿Y qué pasó? Que el pueblo se empantalonó y todo el mundo quería y que no, y puso como ejemplo el mismo caso de la doctora, y él está preso ahora. Yo quisiera que ese caso de la enfermera que estranguló a sus 3 hijos... de 8 meses, 3 años y 5 años.
4: Increíble.
3: Oye, los estranguló. Aparentemente planeó todo porque mandó al marido fuera a hacer diligencia, calculó el tiempo que se llevaba en todo eso. Óyeme, una persona con un trastorno mental, yo no puedo juzgar porque yo no soy ni psiquiatra, ni gracias a Dios he atravesado por situaciones así, gracias a Dios. Todos nos vemos en un momento, en una situación psicológica que necesitamos ayuda, y yo lo he dicho muchísimas veces, busquen ayuda cuando ustedes lo necesiten, porque todos en algún momento de nuestras vidas necesitamos hasta un psicólogo, por poner un caso. Yo he llamado a Ru, mi amiga, que es psicóloga, hasta para disparates que tengan que ver con Aurorita, que yo como madre, yo cómo me manejo, ¿verdad?
4: Exacto.
3: Y yo la llamo, porque es que para eso es que están. Ahora bien, yo, gracias a Dios, no he tenido dique trastornos ni nada de eso. Desconozco esa parte. No quiero ser muy ligera. No quiero ser ligera con este tema que es de mucha importancia, que es muy serio.
2: Sí, sí, sí.
3: No quiero venir aquí a decir, no, que porque esté loca, que ella hizo esto, que ella hizo aquello, y que no, que ella se preparó. Yo no sé. No. Pero yo no sé si una persona esquizofrénica tiene la capacidad de analizar cómo va a ejecutar una acción.
2: Sí, pero mira,
3: yo no lo sé.
2: Lo que pasa es que la gente se confunde Está bien, al momento de tú cometer un hecho, si tú no estás en tu cabal, estás en estado de demencia, pero no es que tú vas a la calle. Tú es, claro, no hay condena, pero aquí hay poco, pero tú vas a un centro psiquiátrico. Uh-huh. O sea, tú vas ahí, porque por ejemplo eso es lo que se discutía de Pumarón. No es que tú estás bien porque tú estabas loco y vas para la calle, pero entonces vas a seguir cometiendo. ¿Quién te va a cuidar? Y eso es lo que tiene que ver. O sea, a ti se te debe de enviar a un centro donde se te dé seguimiento y donde se te garantice tu tratamiento. Pero no es que tú andas lan en la calle, porque no, espérate. O sea, hay
4: pero
2: una
4: tiene
2: situación.
4: Que haber un diagnóstico antes de...
2: No, tiene que demostrar...
3: El de mi izquierda, ha tenido casos de clientes que se hacen lo loco, no, y han hecho cosas inimaginables, que después te voy a hacer cuento fuera, de que para demostrar ante un tribunal, aquí ha pasado, demostrar ante un tribunal que están locos sin estarlo, a mí no me toques, no me toques. ¿Qué quiero decir? No me toques ni me toques, que yo no hablo contigo. ¿Por qué?
2: No, déjalo ahí. Pues bien, mira. Mira, te digo ahorita fuera del aire porque te conozco, pajarita. Te conozco, doña Iri.
3: ¿Pero cuál es esa?
2: Tranquila,
3: pero. Pues no me lo digas, si no me va a dejar hablar. Decir,
2: mira.
3: ¿Que mami está peleando con quién?
2: No.
3: Me voy a tener que entrar en la transmisión de nadie.
2: No. Entonces, mira. No me va a decir eso, que es amigo tuyo.
3: No, pero es verdad, es que lo que te quiero decir con eso es que eso, hay mucha gente en sus cinco sentidos y que planean su vaina y después se hacen lo loco.
2: Sí.
4: Eso es verdad, ya ha pasado en los tribunales aquí.
3: Claro.
4: Y déjame decirte una cosa.
2: Si tienes mal abogado, porque es que hay abogado, mira.
3: Ay, por favor, como no.
4: Depende de la defensa del abogado. Se hacen lo loco. Pero y le demuestran al juez que tiene problemas mentales y lo sueltan.
2: No, espérate, que no es así, que no, eso no es lo que dice la ley.
3: Es
2: al momento de tú cometer el hecho. O sea, tú tienes que haber presentado situaciones antes de eso, tú ves. Y, o sea, no es que yo vaya allí, tú mataste, no, ella es loca. Ajá, pero sí es muy fácil. O sea, tú tienes que demostrarlo, eso no es así, Mari.
3: Bueno, la realidad es que a mí me hubiese encantado que ese caso se conociera en RD. Señores, para que ustedes vean cómo son las cosas. Porque es que, mire, independientemente de todo, yo creo, sinceramente, señor, no que se conociera aquí.
2: Bueno.
3: Mira, de verdad, les digo una cosa. Yo como madre no asimilo que ninguna situación que tenga una mujer la lleve a acabar con la vida de sus hijos. Yo tampoco. Es que de verdad no existe como yo creerlo, como yo comprar algo así.
2: No,
3: es verdad que dentro
2: no
3: de la ira tú puedes darle una peli y excederte a un hijo, pero todo el tiempo hasta corrigiendo a ti te duele más que al otro.
4: A ellos, claro.
3: Claro que sí. Entonces, quizás no quiero ser muy atrevida con este tema, lo repito, porque yo no soy ni psiquiatra, ni he vivido, gracias a Dios, situaciones parecidas de ningún lado, familiar tampoco, gracias a Dios, y no puedo emitir un juicio desde el conocimiento, ¿verdad? Solamente desde afuera, con mi poca capacidad en torno a ese tema y con mi capacidad como profesional, pero del periodismo, más nada. Yo lo que sí quisiera es que esa mujer no quede dique libre ni nada de eso, aunque me han explicado que lo único que se está discutiendo es si ella va a un psiquiátrico.
2: Sí, que ahí es donde va, si se determina.
3: ¿Por un tiempo?
2: Sí.
3: O de por vida.
2: No, por
3: o
2: un
3: si
2: tiempo.
3: Va a cárcel.
2: No, por un tiempo. Si estaba en su estado de demencia, va a un psiquiátrico. Tenemos a...
3: Eso es lo que no estoy de acuerdo, que sea por un tiempo, ya que quede ahí en su psiquiátrico.
2: Señor, porque... eso, si te debe quedarse...
3: Mató tres gente.
2: Si, no, debe quedarse por un tiempo. Saludos, buenas tardes.
5: ¿Con el teléfono?
2: Sí, buenas tardes.
5: ¿Qué? Buenas tardes, Deridania y José Luis. Dios lo bendiga, ¿cómo están?
2: Bien, hermano, amén, igual.
5: Para hacer una pregunta, la vez que esta muchacha por ahí, por frente a Caracol, por ahí arriba, quemó los muchachos, que era familia de Félix Nova, ¿qué pasó con esa muchacha, con la mujer?
3: ¿Cuál caso es ese? Yo no me acuerdo.
5: ¿No te recuerdas?
3: No.
5: Por ahí atrás de bebé, allá arriba, frente a ese residencial que es de arriba, atrás de la profesional por ahí.
3: Una mujer prieta,
5: como unos muchachos por ahí.
3: ¿Hace como cuánto de ese caso?
5: Hace unos cuantos años, eso fue los tiempos de PLD.
2: Yo no recuerdo, pero no, hermano, porque los
3: casos son... El caso que yo recuerdo fue una madre que quemó sus tres hijos en Maimón. ¿Ustedes se acuerdan de ese caso?
2: Eso sonó mucho.
3: Ese sí.
2: Pero el amigo Guillermo, mira, hermano, los casos son personales. O sea, no importa que fuera familia, Feliz, de quien sea.
4: Exacto.
2: Los casos son personales. No tiene que traer aquí, o sea, mencionado, porque no, él no tuvo que ver con eso.
4: Exacto.
2: O sea,
3: claro, es verdad.
2: Es así. Entonces, David, mira, antes el presidente dijo.
3: Pero también dijo, acuérdate que en los barrios es así.
2: Sí.
3: ¿Dónde que vive Iri, la mamá de David Dani, la periodista?
2: Tú y el compadre me tiene así.
4: Claro, así es.
2: Entonces, miren, el presidente ha dicho y lo dijo que aún y él el tiempo se ya va a entregar. Pero es que él no va a dejar de seguir construyendo y esto. Es lo que no va a hacer como han hecho pasado, que quieren inaugurar cosas sin terminar. Pero exacto, que él promete que más de un 80% de las obras van a quedar concluidas.
3: Señores, no hay tiempo para más, dice Jefferson. Yo quiero que ustedes sepan que se dieron el lujo de escucharme hoy.
2: Mira,
3: porque no, ni mañana ni pasado podré estar aquí, la semana que viene tampoco. Ya ustedes tienen una idea.
2: Mira, Norberto Durán, Leonardo, hermano, gracias, te felicita. Gracias,
3: muchas gracias a todas las personas que de una u otra manera me han manifestado cariño y me han expresado unas palabras de sinceras felicitaciones. Les quiero a todos, les abrazo a todos, menos al que está peleando con mami, que tú vas a averiguar ahora. ¿Con quién?
2: Señores, nos vemos.
3: ¿Con quién?
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0: Luis Miguel. 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